0: Bienvenidos ya a una semana más, lunes, inicio de semana. Hoy 15 de junio y cada día nos vamos acercando más a la fecha. Sábado 27, para estar presente en el Estadio Manciche con Vilma Palma de Vampiros. Auténtico Decadente, sí, Raúl Romero. Sábado 27, 6 en punto de la tarde en el Estadio Manciche. Hasta las 8. Una hora completita con lo mejor de estas bandas que serán haciendo vibrar a toda la ciudad de Trujillo este sábado 27.
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1: Bienvenidos a la hora punta, 8 de la noche con 8 minutos, 8 con 8. El público que está siempre atento.

0: cantando. Con 17 minutos para Lisbeth Flores, está en sintonía la gente del Porvenir. 27771 9480 00593, en este lunes, inicio de semana, con la mejor música, con la música que a ti te gusta. Solo la encuentras en la del primer lugar.
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3: En la voz de nuestra querida Daniela Alcántara. Esta canción se llama

0: disfrutar las cosas lindas que uno hace, pues. Tienes que vivirlo, tienes que disfrutar. Vive tu día a día, hermano. ¿Por qué te metes en la vida ajena? ¿Qué ganas, dime? ¿Ah? Nada. Acabas tu vida por esa mujer. Muy bien, 8:31, 8:31. Estamos ingresando a nuestra última media hora del programa. Acá que la vi, hermano.
1: ¡Disfruta!
0: Saber a vivir. Disfrutar al 100. Con problemas, sin problemas. Con deudas, sin deudas. Como dijo en la mañana un amigo. Si sea el que quiere pagar, así sea de a poquito, te paga. Sea de 10 en 10, te paga. Te tiene que pagar. De hecho. Oiga, hablando de deuda, un saludo para Conejo Mix. ¿Y habrá pagado su deuda? ¿Qué será de su vida? Conejo Mix, ¿qué será de tu vida, Conejo Mix? Son en las cantinas, te veo. Cambie, muchacho, cambie, cambie. Para Chispita. Andy Williams. ¡Qué linda que sos!

gracias por habernos acompañado. Gracias por habernos sintonizado desde las 5 de la tarde. Yo me voy. Pero amenazo volver mañana, ¿sí? Alguna nueva emisión. Mañana, martes, estamos de vuelta. Pero no te cambies porque ya viene, ya llega Peter. Peter Rosas. El Gato Mix. En su primera hora, con los WhatsApp pedidos, envía

favorita, la que más te guste, ¿eh? Todos los géneros participan de 9 a 10. Peter Rosas, el encargado de programar tu música. Amigos, hasta mañana.

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damos paso al segmento más esperado del momento. El WhatsApp de Frecuencia 100.

0: es por ella. Está en su casa durmiendo. Y así es como iniciamos ya la secuencia de los WhatsApp pedidos en Frecuencia 100. Tú me envías tu audio pidiendo tu canción favorita y nosotros te complacemos. Claro, envíame tu audio a este número 9480-00593. Buenas noches. Buen inicio de semana para todos. Ya estamos quincena. Quincena.
1: ¿Oye, qué?
0: Y en cabina de Frecuencia 100 saluda Peter Rosas, el Gato Mix.

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0: 9:27 en frecuencia 100, la primera hora del programa donde tú reclamas tu música favorita. Tú programas esa canción que no escuchabas hace tanto tiempo. Esta es tu oportunidad, porque hasta las 10 de la noche te complacemos. Vamos con un saludo para mis amigos del Volante. Ahí está el chiquillo William, la empresa de Micros Libertad. Para su amor, para su niña,
2: su nenita del amor,
0: Juana Valentina.

vez también te tuve de rodillas. Y también llorando, llorando. Oye, ¿qué tal mi gente? Bueno, ¿por aquí me escriben? Estoy con la resaca. ¿Qué va a ser? ¿Que también has tomado ayer? No. Y la música, Peter, la bulla de frecuencia 100. Dice tener una sed y la culpa la tienes tú, me dice. ¿Cómo? ¿Cómo?

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La hora del amor en Frecuencia 100. Como cada noche, bueno, hoy iniciando semana, está contigo Peter Rosas. Hasta las 11, la hora.

0: Clásico. Hoy nuestro amigo Richard Remigio está cumpliendo un año más de vida. Está feliz, disfrutando con su esposa, con sus hijos, en La Esperanza. Saludos. Richard Remigio, el Oso Yogi. Un fan destacado de Frecuencia 100.
1: Y para todo el Perú, tu grupo Sol y Mar.
0: 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Para que pueda llevarse muchos regalos. Claro que sí, el regalo de papá. 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

estás escuchando La Hora del Amor

El mix Pocoyo Corazón Serrano. Ahora vamos con salsita sensual. Con la mejor programación romántica. Hecha a tu medida. Yo sé que te encanta, te gusta, te fascina esa secuencia, esta hora, la hora.

0: parte final y la recta final de esta secuencia, La Hora del Amor. Aquí finaliza ya La Hora del Amor en Frecuencia 100. Pero vamos a continuar emitiendo este live. Vamos, conéctense.
1: Siéntate, tranquilízate.
0: Qué buena salsa.
1: Al fin ya estás aquí.
0: Finalizamos La Hora del Amor.

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1: Este es el nuevo sonido de los Brujis de Yaya, y dice...

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Ya son las 4 de la mañana en todo el Perú. A continuación llegan Cantares del Perú, la mejor manera de iniciar una nueva jornada con lo mejor del folclore 100% peruano. Lucho Campos está en la conducción. 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

0: Achelo achi, ¿eh? A esa hora de la mañana ya estamos disfrutando del programa Cantares del Perú. Toda la gente se va preparando, ¿ah? 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
3: Y 22.
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4:32 de la mañana, señora ama de casa, amigo trabajador, a toda la gente que está, la gente lechucera, la cajamarquina de oro, Mili Gamboa, ahí en la prolongación Cela, la gente del barrio Chicago, la gente del mercado de las papas, el mercado mayorista de las papas, allá en el barrio Chicago. Un saludo cordial para todos nuestros grandes amigos que a esta hora están disfrutando el programa. Algún día volveré. Y tú lo sabes. Oye, William Castillo, allá en Barcelona, España. El popular chileno, ¿ah? ¿Eh?

Achalachia. La voz y estilo del príncipe del Perú, Wilson Benítez. Achalachia. El domingo 21 estamos a partir de las 2 de la tarde en el Estadio Chanchón. El Estadio Chanchón. No te lo puedes perder. Wilson Benítez, la presencia de Max Salvador, antología en ese gran aniversario, ¿eh? Y la gran celebración del Día del Padre también. Entrada recontra populares, ¿eh? Además también agrupaciones invitadas, Estasis del Amor, banda de músicos, regalos y muchas sorpresas, ¿eh? Muchas novedades. Domingo 21 en el gran aniversario de Wilson Benítez. La Oriental Perú, 4:41. Saludos para toda mi gente de Yauyos, la gente de Guarochirit, residente en Trujillo, ¿ah? Y en todas las partes del Perú y el mundo. Para la señora María Luján de Venegas.

0: api-api, qué rica música.
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0: ¡Qué bonito, qué bonito! Estamos disfrutando el programa a la hora en todo el virus, 5 y 6 de la mañana.
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0: ¿Qué es lo que está pasando contigo? Dime salud, William Castillo. El hombre fiel, el hombre fiel.

allá en el mercado de la Romalinda, los toreros, ¿no? La gente de Comercial Chele. Es el torero. ¿Y qué dirá el torero allá? Nada menos que junto a los carneros, ¿no? Richard González y sus carneros.

saludo para el doctor Alejandro Guevara Coyove. Un saludo a esa hora de la mañana. Está disfrutando, pero irá más. El doctor de los pobres, el doctor de los humildes. El doctor Alejandro Guevara Coyove a esa hora de la mañana. 5 y 14. 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Jesús Ágreda Muñoz, la gente de Buenos Aires Norte y la familia Castillo en Santa María.

La hora en todo el Perú, 5:17. 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Hoy estamos martes.

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allá en el Alto Trujillo, Barrio 7, en el Barrio 7 Set, la gente de Barcelona, la gente de Madrid, ¿no? ¡Qué decepción, por favor! ¿Qué pasó con el empate, España?

la chi, hace la chi, ¿eh? Don Toribio, carambola. ¿Qué será de la vida de mi gran amigo Richard Remigio? El osito Yogi. ¿En cuál miel estará? ¿En cuál miel? Y hablando de miel de abeja, un saludo cordial a mi gran amigo Wilmer Chávez. La gente de Santa Rosa, la gente del Badén, ¿eh? Toribio, César Rodríguez, la gente.

¡Achalache, achalache! ¿Eh? ¿Pero qué? ¡Pero qué flaca! 5 y 42 de la mañana, estamos disfrutando el programa. Y por acá tengo un saludito de cumpleaños. ¡Ajá! Allá en el hermano país de Chile. Saludito para Mario Salazar Gómez. Mario Salazar Gómez allá en Santiago de Chile. Hoy está de cumpleaños, hoy está de jarana. De parte de sus amigos de Laburu, de parte de Iván, de Carlos y de parte de José Luis. Buena, buena. Mario Salazar Gómez, allá en Santiago de Chile. Muchas felicidades. Y el día de hoy le cantamos el Happy Birthday tuyo, ¿eh? Felicidades para Mario Salazar Gómez, allá en Chile, de parte de su amigo de Laburu. Nos referimos de parte de José Luis, de Iván, de Carlos y de todos sus seres queridos, de todos los amigos que lo conocen, a nuestro gran amigo Mario Salazar Gómez, allá en Santiago de Chile. Hoy está botando la casa por la ventana. Oiga, ¿qué dirá? ¿Dónde andará? La señora Doris Valles, ¿dónde estará? ¿Dónde estará? Está que baila, está que baila. Moviendo la soya, la señora.

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1: 6 y 3.

Luchito, no te vayas, Luchito. Hablando de Luchito, empezamos programa con Julio Jaramillo y ahora sí, el cabezón Lucho Barrios y su legado de canciones que siempre estarán sonando a través de tu programa Boleros y Algo Más. Hola, hola.

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Así te estamos dando la bienvenida para esta edición del martes, hoy 16 de junio. Estamos con tu programa Boleros y Algo Más. Hoy, como todos los días, estamos en fechas de fútbol mundial, ¿verdad? Claro que sí. Bueno, ¿y qué celebramos, Luchito Campos? ¿Qué celebramos? Hoy, 16 de junio, se celebra principalmente el Día Mundial de las Tortugas Marinas. ¿Ya? Tortugas Marinas, que promueve la protección de estas especies y la conservación de sus hábitats frente a amenazas como la contaminación. Bueno, en Perú, hoy 16 de junio, se recuerda el natalicio del ex mandatario Juan Velasco Alvarado, que nació en 1910, y el fallecimiento del ex presidente Rufino, o José Rufino Echenique, en el año 1887. Se acerca el Día del Padre. Se acerca el domingo 21, el tercer domingo de junio. Bueno, la celebración exacta del Día del Padre varía cada año, ¿verdad? Pero según nuestro calendario, y en gran parte del mundo, siempre es la celebración el tercer domingo de junio. Es por eso que cae domingo 21. 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

0: 6:20.
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10: 6 y 25.
11: Cinco zambas en uno.
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1: Señoras y señores, tempranito nada más, empezamos con las anotaciones para que se ganen el televisor y el equipo de sonido que regalamos este sábado. Nuestro segundo sorteo por el Día del Padre. Ya sabes, el regalo de papá lo tiene Frecuencia 100. Vamos a inscribirse a través del 27-7771 y nuestro WhatsApp 9480-00593. Yo estaba buscando por aquí una canción. Ponla, por favor, ponla. Ahí está. El clásico vals peruano de Augusto Polo Campos. Una interpretación del tondero. Esta es mi tierra. Oye, ha marcado un momento especial, ¿no? Al finalizar un encuentro con el Papa León XIV, porque los integrantes de la comunidad peruana presentes en la actividad sorprendieron al pontífice con el emblemático tema de Augusto Polo Campos, justo que estábamos indicando de esta canción, luego de recibir su bendición. Grupo de compatriotas interpretó esta Es mi tierra tras una audiencia con el Papa en una muestra de afecto y orgullo nacional. Bueno, antes de iniciar la canción, los asistentes destacaron el vínculo que el Santo Padre mantiene con el Perú y le expresaron su cariño. Bueno, la presentación fue recibida con entusiasmo por los presentes, mientras el pontífice seguía atentamente la interpretación. La conocida composición, considerada una de las más representativas del repertorio peruano, resalta la identidad nacional y la diversidad cultural del país. Un poquito ahí tarareando el Papa. Esta es mi tierra. Así es mi Perú. Peruanazo, peruanísimo. El Papa León XIV, que ya se anunció su visita a nuestro país para noviembre, ¿verdad? ¿Septiembre, noviembre? Noviembre, me parece. 6:33, vamos a participar. Llegó el momento de ganar el televisor, el equipo de sonido 27-7771 y también nuestro WhatsApp 9480-00593. A participar con la respuesta. 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
2: Y 34.

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1: 7:45, la hora 7:45. Estamos anotando para el regalo de papá el televisor este sábado 20 y también el equipo de sonido. Doble regalo en la previa al Día del Padre. Hoy 16 de junio. Bueno, ayer. ¿Qué tal? ¿Cómo quedó Uruguay? Empate ante Arabia Saudita. Oye, Marcelo Bielsa, ¿cómo se frustra, no? El DT argentino frustrado tras empate de Uruguay ante Arabia Saudita. ¿Qué es lo que dijo? Este partido teníamos que ganarlo. Pero finalmente

de Bielsa ante Arabia Saudita. Y el partidazo entre la selección de Nueva Zelanda e Irán. Bueno, el DT del equipo de Irán denunció que su selección fue obligada a dejar Estados Unidos inmediatamente tras el partido con Nueva Zelanda.

Bueno, por otro lado, España solo empató. Parece que las favoritas se van quedando. Pero bueno, esto recién empieza, ¿verdad? Esto recién empieza. Rapidito, el día de hoy hay más partidos, por aquí estamos chequeando. Hoy Francia choca frente a Senegal a las 2 de la tarde. Irak y Noruega van a las 5. La Argentina a las 8 de la noche frente a Argelia. Los partidos para hoy en este Mundial 2026. Vamos con la hora, 6 de la mañana y 48 minutos. Gracias por tu sintonía. 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

0: 50 minutos.
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0: 6:55.
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2: ¡Caribeño!
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1: Y 59.

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1: Muy bien, 277771 en el WhatsApp 9480

0: Bueno, y se van preparando también. 7 y 8 de la mañana, 7 y 8.
1: Es verdad.
0: Se viene el Papa a Perú. ¿Y saben qué? Él visitaría 5 ciudades en su viaje a nuestro querido

Qué chévere, la gente se emociona. 7:09, seguimos con las anotaciones. Te ganas el televisor, el equipo de sonido. Este sábado 20 será nuestro segundo sorteo de nuestra campaña. El regalo de papá, gracias a Frecuencia 100.

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1: Y 12.

Vamos a regresar luego de la pausita. Ya sabes, sigue anotando a papá. 2777-71, WhatsApp 9480-00593. 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Llama y gana.

0: 7 y 20 minutos.
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14: 7 y 27.
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18: ¡Sí!

0: Atención con la hora, son las 7 de la mañana con 32, 7 con 32. Siempre los chiquillos activados, atentos.
1: 7 y 31.
0: Cuidado con la hora peruana.
1: 7 y 32.
0: Que no te gane la hora peruana, 7 con 32. Moniquita Silva y Alex me dicen que siempre madrugan, se van a la pega, se van a trabajar. Tempranito, madrugando, escuchando Frecuencia 100 allá en Chile, en la comuna de Estación Central. Gracias por la preferencia. Nuestros amigos sintonizantes en el Perú, en el mundo entero. Están pidiendo música de Javier Solís. En cualquier momento complacemos. Mi amiga María Cinti Rodríguez, ahí está sintonizando en Buenos Aires Sur. Recta final del programa. Ya saben, el día sábado se va el otro televisor y también el equipo de sonido. En esta previa al Día del Padre, recuerden, participen en todos los programas 2777-71 y también por el WhatsApp 9480-00593. Voy a complacer, me han pedido una canción. Ahora mismo lo complacemos. Muy bien, 7 y 34, recuerda, para ganar siempre responde, yo escucho Frecuencia 100. Que no te gane la hora peruana.
1: 7 y 34.
0: Cuidado con la hora peruana.

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1: Siete y 40 minutos.

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1: Y 45 minutos.

Hoy 16 de junio, Día Mundial de las Tortugas Marinas. Señoras y señores, hasta aquí boleros y algo más. Seguimos anotando para el regalo de papá. Ya regresamos. Cumbia con sentimiento.

0: 7:50.
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0: y 20 minutos.
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0: Ese guapeo tiene su historia. Ese guapeo de Tony Rosado tiene su historia. Esta canción la grabó en el colegio Gustavo Ríez. Aún nos recordamos esa presentación del gran, el ruiseñor Tony Rosado. Buen provecho. Lo que están comiendo su pancito y escuchando su frecuencia 100. Buenos días, buenos días, buenos días. Qué rico el pan, qué rico.
1: Que tendrá el número 7.
2: ¿Qué será? ¿Qué será? ¿Qué será? Ay, investigo y nadie sabe la verdad.
0: ¿Cuál es el problema si comes tanto pan?
2: ¿Qué será? ¿Qué será?
0: No se puede evitar, ¿verdad?
2: Nadie sabe la verdad.
0: Hay que tener cuidado, ¿ah?
1: Siete son los pecados capitales.
0: Sobre todo el pan refinado.
1: La
2: siete son.
0: Ese pancito que está en el desayuno, la comida y la cena.
2: ¿Qué será? ¿Qué será?
0: Ese que automáticamente pellizcamos. Metemos ahí un trocito, por si acaso. Bueno, los nutricionistas nos suelen decir que haya que eliminarlo. Bueno, si no reducir la frecuencia, ¿no? De cómo comes el pancito, hay que cuidar la cantidad y también mejorar la calidad. Cuando sea posible, hay que hacer esto. Cuando sea posible, por ejemplo, alternando con panes con más fibra o integrándolo en comidas más completas. Porque por ahí te puedes sentir hinchado. Hay que tener cuidado. No te pases de comer mucho pan. Esa rebanadita extra, ese trocito que pellizcas, ese bocado automático que acompaña cualquier plato. No, tampoco eliminarlo del todo, sino dejar de comerlo por inercia. Cuando el pan vuelve a ser una elección consciente, ¿ah? ¿Cuánta cantidad? ¿Con qué lo acompañas o con qué frecuencia? El cuerpo automáticamente suele gestionarlo mejor y esas señales de hinchazón, hambre temprana, pesadez, tienden a reducirse de forma natural. Ya saben, coman su rico pan, pero con moderación, por favor. 8:39. Seguimos con las anotaciones. Mi amigo Octavio Rodríguez Castillo, Distrito Alto Trujillo, la gente del volante, anotándose para el regalo de papá. Ya sabes, este sábado

0: ¡Qué chévere! Son los sintonizantes. Mi amigo de la revolución me dice, ok, amigo Wilson, más conocido como ¿Qué fue, mano?
1: ¿Qué fue, mano?
0: Qué chévere, de verdad. A nuestro fiel estilo continuamos anotando para papá. Que se lleve los regalos, el televisor y el equipo de sonido. Este sábado 20. Último sorteo para ti, papá. 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

0: 8:51.
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ratito más y estamos empalmando los mix pedidos. Se viene la chiquilla Glo. ¿Dónde estará mi gordita? Siempre complaciendo a través de tu radio Frecuencia 100.

0: bien, señoras y señores, nuestra participación llegó a su final. Se viene la chiquilla Glo.
1: ¿Qué fue, mano?
0: Yo te hacía todavía por modaza por ahí. Me mandaron una foto, mira. Me traumé. Óvalo la Marina, dice ya más tarde. Ya más de media hora. Pero menos mal que no era Glo. Ella ya.

0: Ya no. ¿Cómo están, gente? Buenos días. Hola.
1: Buenos días, Glorita, buenos días. Muy tarde, ya son 9 y 2 y no ingresa. Te pasaste, ¿sabes? Esperando que escuchar el programa de la Gloria y nada. Confirma, Gloria.
0: ¡Ya estoy aquí!
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0: Ya estoy aquí, gente. Ya estoy aquí. Aunque no lo crean, ya estoy aquí. No sean tóxicos. Yo desde hace rato ya. Más bien me dicen por ahí la gente, me dicen, ¿cómo llegaste rápido, Gloria? Si hay tremendo tráfico en el Óvalo La Marina, ya más de media hora. Es que les cuento que hoy me han traído por la Campiña. Oye, pero la Campiña está libre, ¿eh? Aunque no parezca, porque a veces cuando hay tráfico en toda la Panamericana, ¿no? En el Óvalo La Marina, por el Terrapuerto, el Irén, más o menos, se hace tremendo tráfico también en la Campiña, en la carretera de la Campiña de Mocha, pero no, totalmente libre, gente, totalmente libre, he venido tranquila y por eso he llegado. casi a tiempo.
3: Muy buenos días, amiguita Gloria Arévalo. Quisiera escuchar la canción Venus de los Tumis de Cartago. Siempre por Frecuencia 100, mi Radio Mix para toda la vida.
0: Arrancamos los mix pedidos aquí en Frecuencia 100, mi Radio Mix para toda la vida.
4: Somos los Tumis de Cartago.
0: Me dice Wilson P. que él estaba preocupado porque le habían mandado el reporte del tráfico en el Óvalo La Marina. Imaginaba que yo estaba ahí todavía. No.

querido Nicolás. Siempre con frecuencia 100, ¿ah? La gente de Botica Coquitos, allá en Moche.

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17: Hola Gloria, buenos días. Quisiera que pongas una salsa. Bandolera, yo escucho Frecuencia 100, mi radio mix para toda la vida. Arriba Alianza, Gloria y Dios.

0: hay un saludito de cumpleaños. ¡Feliz cumple! Para Juanita Ágreda en El Milagro, aquí en nuestra ciudad. Hoy está de cumple, así que el saludo va de parte de César Nora y Dionisio. Hoy, mi querida Juanita, ellos te quieren desear lo mejor. Siempre te recuerdan con mucho cariño por ser una gran amiga. Me dice, es que tuvimos la oportunidad de trabajar con ella, Gloria, y nosotros somos de Punta Sal, de Tumbes. Oye, qué bonito, ¿ah? ¿Eh? Qué bonito. Bueno, pues ellos en este momento le están mandando un saludito a Juanita Ágreda, aquí en El Milagro, y desearle siempre lo mejor. Gracias, muchachos. Gracias por estar siempre en sintonía de Frecuencia 100 y Radio Mix para toda la vida. Bueno, seguimos con más. Oye, un saludo para Ever Gamboa, para la gente de San Antonio, Texas. Gracias. Mira sus canciones favoritas, gente. 9480-00593. Vamos a ver qué canción me piden por aquí. Hola.
1: Chiquilla Gloria Arévalo, buenos días. Mi nombre es Andy Ramírez. Yo siempre llamando del Mercado de la Unión. Yo quisiera escuchar la canción Camino España de Corazón Serrano. Yo siempre escuchando Frecuencia 100 para toda la vida. Gracias, chiquilla Gloria.

0: Hola, hola, ¿cómo estás, amiga Gloria? Ay, bueno, te creeremos, pues, que te demora por el tráfico, porque yo he pasado por tu taxi, te he visto bien ahí estacionada tomando tu rico y delicioso desayuno, con tu pan con chancho y tu avena con chocolate.
1: ¡Mi maca, mi maca!
2: ¿Qué?
0: Ya estás acá, ¿no?
1: Sí.
0: Trabajando nuevamente.
1: Oh,
0: quiero hacerte un WhatsApp pedido, amiga.
1: A ver.
0: Quiero una canción que me trae muchos recuerdos, que se llama Déjame un beso que me dure hasta el lunes. Esa canción, por favor, y la quiero dedicar a Peter, a mi gato Mix, él sabe, a mi héroe, él es mi héroe, sí, y espero ganar algo este sábado, por si acaso, amiga, ya me inscribí con más de 70 mil veces, y nada,

Amiga Gloria, buenos días. Un saludo para Amalia, para Aide, para Alejandro, que se encuentran en San Antonio, Texas. Mi WhatsApp pedido es una de Armonía 10 Antigüita, Muñeca de Loza. Amiga Gloria, no te olvides de los amigos que nos encontramos en el extranjero, siempre pensando en la gente que de Perú, o te molesta.

Independencia me dice que no se puede ingresar porque han puesto conos. Así que, gente, tomen sus precauciones, por favor, que en el Óvalo La Marina ha sido choque.

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0: Flores de Agua Marina, Luchito Granda. Viene para celebrar tu día, papito. El gran tonazo por el Día del Padre este domingo 21 de junio. Será en el Villazán, por si acaso. Y junto a él estarán los Reales Campesinos, los Tigres de la Cumbia, Amaya Hermanos, el Supergrupo, Azucena Calvay y Orquesta, Natalie Ramírez y Orquesta también, para armar la juerga, el tonazo por el Día del Padre. Desde la 1 de la tarde nos vamos todos a la alfombra verde del Villazán en Federico Villarreal. Ahí, ahí celebramos tu día, papito. ¡Feliz día, papá! ¡Feliz día! Claro que sí. Buena música, buena celebración en el Villazán. 10:11. Bueno, ya estamos iniciando esta segunda hora del show de las mañanas. 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
0: 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Llegó Kaira también. ¿Cómo estás, amiga? Buenos días.
2: ¿Qué tal, amiga? Buenos días. Buenos días a todos los oyentes. Ya lista por acá.
0: ¿Qué tal? ¿Qué tal?
2: Mejor ni te cuento, mejor ni te cuento.
0: Ay, sí, te noto alicaída.
2: ¿Cómo se llama? Alicaída.
0: Ajá, sí.
2: Pero me parece un poquito delicada, pero por acá estamos.
0: Bueno, para darles a cumplir.
2: Obvio.
0: Muy bien.
2: Tu favorito y hasta acá.
0: Ella tiene deberes sagrados que cumplir y los cumpliré hasta quemar el último cartucho.
2: Realmente soy esa.
0: Así es. 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
0: 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Recuerda que ellos están recorriendo todo Trujillo buscando una sola respuesta. Yo escucho Frecuencia 100, mi radio mix para toda la vida. Y así de fácil estás participando. Un saludito para mi querido Chorri Mix y sus dos pequeños, Tiago y André, la gente de la empresa Emtriza en la móvil 65. Gracias, mi querido Chorri Mix. Siempre con Frecuencia 100. Mi radio mix para toda la vida. ¿Qué más me dicen por aquí? A ver, mi querido Julio Verde.
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0: Y así está de verde, imagínate, que de maduro.
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0: Ay, ay, ay. Oye, ¿sigue el tráfico todavía por el óvalo de la Marina? Sí, ¿no? Porque a veces se demoran en remolcar esos camiones. Uy, sí, ya me di cuenta, ya. Bueno, me pasan la voz, gente, para comentarle también pues a todos nuestros amigos del volante para que tomen sus precauciones y de repente, pues, si es que se van a ir por el óvalo de la Marina, pues tomen vías alternas, ¿no? De repente puedan entrar por la camilla de Moyo, puedan entrar por atrás del terrapuerto. Creo que también hay un pase que mucha gente no lo utiliza, obviamente, porque no es una zona asfaltada, pero en estos casos quizás pueda servir, ¿no? Ah, y también me dicen que el tráfico, por lo menos, mi querido Beth me dice que él es un experto en el asunto. Me dice que el tráfico, olvídense, se va mínimo hasta las 2 de la tarde. Y aparte, me dice que el óvalo Larco, cerrado. Totalmente cerrado por 3 días. Todo el óvalo Larco. Olvídense también de pasar por el óvalo Larco, porque ninguno de los puntos del óvalo Larco está abierto. Así que también, gente, busquen las vías alternas, amigos del volante. Yo sé, ustedes se estresan, los amigos que van en los micros se estresan, o sea, la gente, los pasajeros. ¿Qué vamos a hacer, muchachos? Bueno, ustedes respiren nada más, al tiempo buena cara, a los amigos, bueno, salir un poquito, pues, unos minutos antes, porque sinceramente no hay otra cosa que hacer. Y rogar, pues, ¿no? Ya, que eso ya se pongan las pilas y avancen con el tema de las pilas.
1: Tiene el oso.
0: Mi modo.
2: Bueno. Prácticamente falta un día, tómenlo por ese lado. Ayer cerraron, que es un día, me imagino, cuento, y día 2, ya mañana lo termina y pasado lo abre.
0: ¿Crees?
2: Sí. Yo confío.
0: Juras.
2: Son 3 días,
0: la
2: yo confío.
0: Juras.
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0: juras.
1: Nuevos.
0: Oye, nos escribió nuestro amigo ganador del polo. Ayer vino a recoger la camiseta,
2: cierto,
0: de Argentina. Estaba linda la camiseta.
2: Sí,
0: ¿no?
2: Si un poco más demora, se lo llevaba Edgar ese polo.
0: Sí. Edgar no quería que entreguemos el polo. Hay que confesar.
2: Estaba rogando ahí que
0: y
2: no llegue el ganador.
0: Acaba de escribir nuestro amigo del volante, porque era un amigo del volante.
2: Así
0: me dice,
2: es.
0: Gloria, me quitaron mi polo, te cuento.
2: No, desde acá ya le iban a quitar el polo. Que dijo que le quería la hijita.
0: Y me dice, sí, efectivamente, mi hija, me dice ayer. Porque dejó a su hija, pues, en su carro,
2: en su,
0: ¿no?
2: Car.
0: Cuidándolo. Y me dice que su hija le quitó porque le había cuidado el carro.
2: Se lo merecía, entonces.
0: Así que un saludito para la gente de la móvil 456 de Tico Taxi.
1: ¿Yo?
0: Ahí está, el único chico fiel, me dice.
2: ¡Pura!
0: El chiquillo Edu. Fiel a la radio.
2: Es otra cosita.
0: Claro. Gracias, chiquillo Edu. Por favor. Siempre con Frecuencia 100. Y ya saben, inscríbanse, gente. 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Mira, que gane nada más la siguiente persona en la camiseta y él elige su camiseta. Así como nuestro amigo.
2: Esa elección de
0: él eligió su camiseta del equipo, bueno, del país, de su preferencia y su talla. 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

0: 27. Vamos, vamos el 27. Vamos a Estadio Mansich el 27, gente. Se viene el cuarto festival de Rock Pilsen Music. Y será en el Estadio Mansich a partir de las 6. Ya lo escuchaste. Auténticos Decadentes, Vilma Palma, de Vampiros, con todas sus canciones, con todos sus éxitos. No puede faltar Sacando la Cara por Perú. Esa cara. Esa cara de Ava. Raúl Romero. Tenemos también grandes bandas invitadas, ¿ah?, para este festival de rock que será en nuestra ciudad. Sábado 27 de junio.
1: Iremos.
0: Será lo grande, será lo grande.
1: Ahí estaremos.
0: Bueno, por aquí toda la gente se está anotando. Mi querido Iván Daniel, por acá me dicen saludos para la bebita, la chiquilla Bombita, de parte de Pichirri.
2: Es un buen tipo, mi viejo.
0: Gracias, gente. Por acá también me dicen hola, Gloria, quiero inscribir a mi papito Richard. Listo, corazón anotado también. Un saludo para Peluche, Emerson, para el chiquillo Roldán y para el chino Oscar en el Rico Pesqueda. Están la chamba en este momento y están a todo volumen con Frecuencia 100 en Calzados Jennifer. La Vanesita. Sí.
2: Ahora ya camina.
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1: No se lo pierdan.
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1: Toditito.
0: Y como ustedes ya escucharon, gente, ya saben quién está por aquí, ¿no? Ya saben quién se encuentra por aquí, ¿no?
1: ¡Obvio!
0: Sí, gente.
1: Los caballos,
0: gente,
1: entonces cómo la gente se va a enganchar con eso, pues. Claro,
0: no,
1: pues amiga, tienes que apoyarme. ¿Qué
0: nuevos,
1: pasa?
0: Por acá me dicen, ay, se pasa.
2: Dos años viejos.
0: Bueno, pues.
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1: Un día como hoy regresábamos a un mundial. Hoy es un día histórico, mi querida Gloria, porque nuestra selección peruana regresaba a una Copa del Mundo después de 36 años. ¿Ah? Así que es un día categóricamente lindo, hermoso, para recordarlo, porque volvíamos a un mundial, ahora el cual solamente vemos por TV.
0: Bueno. Caritas tristes. Íbamos muy bien.
1: Es que tú, pues, es que tú mandas ese mensaje, mira.
0: Mejor por acá me dicen, antes del tráfico, las previas. Hoy juega Argentina, gente. Hoy juega Argentina.
1: 8:00 de la noche, Argentina-Argelia. 12:00, Francia-Senegal. 5:00, Irak versus Noruega. Y finalmente a las 11, Austria versus Jordania.
0: Gloria, Kaira. Avisan a la hora que se va.
1: Bueno. Amiga, me voy, ya, o sea, que quédense las dos. Ya.
3: Ahora lo sacamos, Carlita está necesitando ayuda.
1: ¿Cómo sabes, de verdad? Ahorita voy, Carlita, ahorita voy.
0: Ay, ay, ay. 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Ya, ya no vamos a molestar a Edgar, ya, oye, por favor.
1: Dentro ni mos, ustedes me bajan todo. Ya, mejor ya. Quédense. Contento, entro feliz porque juega Argentina ya. Cuídense.
0: Yeah, ponen por acá.
3: Se ofendió la princesa.
0: ¡Ay, no! ¡Ay, no!
1: Mejor mira, Kaira, mejor mira.
0: ¿Cuál es su score del día de hoy, gente? Vayan diciéndonos a quién gana en los partidos del Mundial. Y sigan anotando sus papitos, ya saben.

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0: 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Bien, gente, son las 11:37. Estamos aquí con Edgar y Kaira y estamos, ¿saben qué? Edgar está diciendo cómo van a ser las fijas para el día de hoy, ¿ya? El partido de Argentina con Argelia.
1: Ya aposté, mi querida Gloria, Kaira. Bueno, con Kaira compartimos un solo sentimiento, que es ver a la Argentina campeón. Pero, tú sabes que en lo que va de las apuestas, ¿ya?, a veces no tienes que empujar tanto el corazón, sino ver lo que va a suceder en la cancha. Uh-huh. En este caso, vemos una Francia favorita, vemos una Argentina favorita, ¿ya?, pero recordarte, Gloria, que ahora los equipos favoritos están dando ese declive, porque los equipos que no son candidatos, los equipos que no son favoritos, uh-huh, están dando la sorpresa, como dice Kaira. Por ejemplo, ayer, una Uruguay que no salía a comprometer en el primer tiempo el encuentro, pero en el segundo tuvo que ya empujar un poco más y finalmente lograr el empate. ¿Qué está pasando con los equipos sudamericanos? Ecuador, que perdió en el último minuto, Gloria, ¿puedes creerlo? Tú puedes creer, imaginarte, atacar y atacar todo el partido, y en la última jugada te meten el gol de tu rival. Ahora, los que están ganando realmente, yo creo que son las casas de apuestas, ¿no, Kaira? Oh, Dios mío, porque hay personas. Un amigo con nombre de XXXXXXX apostó 20,000 soles el día de ayer en España. Te lo comenté aquí.
0: ¿Qué?
1: Con Kaira. Sí, te lo comenté ayer.
0: ¿No?
1: Sí. No. No, 20,000. A España, y la verdad que
0: ¿qué? Perdió.
1: Wow. Perdió. Sí, claro, porque empató, pues. Empató España.
0: No, qué feo. Gente, no hagan eso. No hagan esas cosas, gente. No sean locos, por favor.
1: A ver, por ahí tal vez tenemos una ama de casa o un amigo del volante que ya
0: no sé lo que
1: hizo sus apuestas el día de hoy. A ver si nos comentan a través del WhatsApp.
2: Para ti, Lima.
1: Ya, Gloria, pero ¿cuánto te da Argentina para ti? A ver, cuéntame.
0: Yo creo que
1: 2-1. 2-1, Kaira.
3: Gana Argentina, 1-0.
0: Tú.
1: 3-0. Con gol de Leo Messi.
0: Si gana Argentina, le dan vacaciones a Edgar, dice.
1: Julián Álvarez. ¿Cómo?
0: Si gana Argentina, le dan vacaciones a Edgar.
1: Gracias, amén.
2: Bailando hasta arriba, hasta arriba.
0: Te digo que 2-1.
3: Vacaciones no pagadas.
1: Amiga, mucho estoy subestimando. Eso está mal.
0: Indefinida.

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0: Pero qué rápido que se pasa el tiempo, qué rápido que pasan los minutos. ¿Qué tal, amigo del volante? ¿Cómo te encuentras? ¿Qué tal, ama de casa? ¿Cómo estás? Somos la número uno, somos Frecuencia 100. El silbido para las chicas guapas, simpáticas, que están subiendo al colectivo, a la combi. El día de hoy, con la fiebre del Mundial 2026, vamos a repasar los encuentros deportivos que tenemos. Yo con mi selección favorita. Así es, amigo del volante. ¡Qué novedades! Recuerda que el WhatsApp está activo para que te puedas comunicar conmigo. Si por ahí hay tráfico vehicular. 12 en punto de la tarde tenemos el Francia-Senegal. 5 en punto Irak versus Noruega. 8 en punto de la noche Argentina-Argelia. 11 de la noche Austria versus Jordania. Así es, yo ya tengo mi favorito. ¿Y tú? Vamos, coméntame a través del WhatsApp. Mi querida Kaira, número de WhatsApp, números telefónicos para que se puedan comunicar con nosotros y puedan dejar su score también.
1: ¿Ya? ¿Por qué no me prendes el micro?
0: Está recién. Ya.
1: Oye, ¿qué está pasando contigo? ¿Primero era Gloria, ahora eres tú?
0: ¡No! Adelante, amiga, adelante. ¿Qué está
1: pasando? ¿No me prende el micrófono?
0: No, ya está, ya.
1: Me indigno. Gente, para comunicarse al 9480-00593 o al 27-7771. Vamos a estar todos respondiendo todas sus llamadas y también todos sus mensajitos al WhatsApp.
0: ¡Lo máximo!
2: O sea, uno le quiere dar la oportunidad y él no te quiere prender el micrófono.
0: ¡No!
1: Exacto.
0: Oye, pero ¿sabes
1: no
0: qué?
1: Colabora.
0: ¿Sabes qué, Gloria? Vamos a modular muchas cosas, ¿ah? ¿Eh? Acá te cuento. ¡Listo! 12 del mediodía con 8 minutos.
2: ¿Cómo? ¿Qué?
0: Vamos a modular muchas cosas. Perfecto. Cristiano. No te digo, no entendiste, amiga, no entendiste. Hola, por acá dice, a ver. Senegal y Argentina, saludos, canción Marioneta de Jorge Esquives. Muy bien. Hay un WhatsApp, hay un audio. A ver. Perfecto. 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

0: Atención, fuerte tráfico vehicular en la avenida Perú. Toma tus precauciones, amigo del volante. Fuerte tráfico vehicular en la avenida Perú y avenida América Sur también. 12 del mediodía con 32 minutos. Para. Pero si vieras... Oye, amiga, pero anuncia pues que estás en vivo, claro. Claro. A ver. No, ahí nomás rapidito.
1: Te quieres sabotear, Elena.
2: 101.9. Este. Gracias. Gracias, Edgar. Muy, muy amable por darme unos segundos en tu programa.
0: El show de las mañanas, amiga. Ya, ahora sí, anuncia, por favor.
2: Bueno, queremos comentarle a la gente que estamos en vivo, en live, en TikTok. Así que vayan a mi cuenta. Estoy como Glorévalo. Vayan, por favor. Ahí está Chaveta desde hace tiempo que nos sigue y siempre está pues en sintonía. Buena, de frecuencia 100.
0: Listo, vamos con la sección de espectáculos. Ha sido amenazado Fernando Espiricueta, de Caribeño, de Guadalupe. Sufre atentado. Esto ocurrió en la noche de ayer. Algo que se viene comentando en las redes sociales y, por supuesto, los cibernautas no dejan desapercibido este acto de verdad que golpea a la cumbia peruana. Shirley Arica reacciona tras imágenes de Pablo Heredia en conductora de La Granja VIP. ¡Wow! Por otro lado, nuestros caminos toman rumbos distintos. Esto fue lo que dijo y eso está penado. Magali acusa a Peluchín de aliarse con Jefferson Farfán tras exponer lugar donde realiza servicio comunitario. ¡Oh!
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0: ¡Wow! Una más. Pamela López confirma que no volverá con Paul Michel. No hay posibilidad de reconciliación. Kaira, ¿qué opinas?
2: Al cabo que ni quería Paul Michael.
1: Yo creo que en cualquier momento regresan. Porque incluso ellos mencionaron que iban a tomar

0: coco, la verdad, los dos.
1: Así es, eso es lo que yo también
2: no opino. Quería decirlo, pero ya le dijo. Pero, igual que Pamela por ahí ha dicho que va a tomar clases de oratoria, de actuación, para que siga llorando.
1: Pero Magaly Medina le dijo en una entrevista al chico, este muchachito, le dijo, oye Pamela, ¿qué haces con un hombre calabaza? Fue lo que le dijo, y la verdad que luego de eso lo pusieron para que pueda administrar su negocio. Ah. Muy bien, regresamos con más, 12 del mediodía con 35 minutos. Esto es el show de las mañanas.
0: Con Edgar Ávila.
1: Con Edgar Ávila, obvio. Y Gloria Arévalo.
0: Y Kaira Sicha.
1: Gracias, chicas, por estar acá. Bienvenidas.
2: A mí no me quieres mencionar, ¿no?
1: Bienvenidas.
2: Gracias por invitarnos a tu programa.
1: Gracias, chicas. Cuando quieras.

0: Eduardito Guerra y para Luchito Guamán, la gente de Star House. Ahí está. Lo máximo.
1: Para la gente de Calzado, Sefelmira, así es. Para mi amorcito Ani, de parte de Jefferson, un fuerte abrazo. Gracias por la sintonía. Por aquí me dicen por acá, en Usared ya se fueron los... Ah.
0: Me dicen la gente que por favor tomen sus precauciones debidas y que vayan por la campiña porque el óvalo La Marina sigue bloqueado, gente. Sigue bloqueado, así que...
1: En Usared de Junín... Ya se fueron en este momento los efectivos policiales. Es lo que me dice un amigo del volante. Bueno, Gloria, nos vamos. Nos vamos.
0: Hasta esto, mañana.
1: Esto fue el show
0: de las mañanas.
1: Gloria Arévalo, Edgar Ávila y...
0: Kaira, obviamente.
1: Ahí está. Cuídense.

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0: martes, segundo día de la semana. Bueno, ahora sí, estamos listos. Estamos preparados para comenzar el programa. ¿Cómo cada tarde? Claro que sí, lo mejor de la cumbia, la música. La música que a ti te gusta, las canciones espectaculares. Que acompañan tu tarde de trabajo, tu tarde de descanso tal vez. Por la mañana aprovechas.
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0: En cumplir con las labores diarias.
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0: Bueno, pues o simplemente estás en la hora de break, de descanso. Vamos a subirle el volumen al monitor, al parlante. Vamos a poder disfrutar entonces de la música, de todas las canciones que tenemos para todos ustedes, amigos, en esta edición importante de la semana. Sube el volumen. Vamos a comenzar.

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Listo, listo por acá, a ver. Un poquito nada más, ¿ya? Salud por acá para mi cuñado Neisser. Cuñado, mañana está de cumpleaños. Mañana está de cumpleaños mi hermana Rosita. Ya, mañana está de cumpleaños. Oye la quema, oye la quema. Mañana está de cumpleaños mi hermana Rosa. Y justamente por acá están en coordinaciones junto a mi cuñado Neisser. Ahí está, qué bacán, qué chévere. Bueno, vamos a ir rápidamente repasando los saludos de la gente que se va conectando ya a nuestro programa. Claro que sí, al poder de la cumbia. Y sobre todo a nuestros amigos que nos están solicitando sus canciones, sus temas, sus éxitos. Sí, cuñado Neisser, mañana somos. Joel, será para llevar para Jimena. Será para el amigo Miguel Vargas también. Hola, hola, ¿qué tal? Saludos, qué linda voz, dice por acá. Gracias, Jimenita, gracias, un fuerte abrazo para ti. Sabemos que es una gran oyente de la radio. Vamos con una canción también, una canción que nos habían solicitado hace unos instantes. Ivancito Castillo, de Benítez. ¡Hala bien! Iván Castillo, de Benítez. Ah, más bien, pasado mañana estarán por acá. Vienes, Iván. ¿Ya? Pasado mañana viene la entrevista a Wilson Benítez. Mañana por acá. Pasado mañana, ¿no? Sí. El jueves, 2 de la tarde.

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se nombra el amigo Freisler, ¿no? Saludos. Se nombra a la presidenta del club de fans de Eddie Rodríguez. Dice, ala bien. Y ya tenemos este club de fans. Ni enterado. Bueno, por acá. Hola, mano, dice. Un saludo para la gente de Cerro Blanco. Hola para la gente de Cerro Blanco. Para Luis Miguel Villalobos. Hola, hola, ¿qué tal? Saludos, saludos. Bueno, la gente que nos escucha a esta hora de la tarde. Para los amigos de La Caleta Santa Rosa. Para Yancito Custodio. Yancito Custodio Sánchez. Pronto vamos a celebrar juntos el Día del Pescador. Bien, bien, bien, bien, bien, bien. Pero antes, este domingo celebramos juntos el Día del Padre. Claro, el aniversario número 17 de Wilson Benítez en el estadio.

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0: R&G. Bueno, y como cada tarde, sí, estamos listos para programar la música. De todos los tiempos. Presentando ya nuestra segunda hora aquí en la radio. Hola, saludos para los micros de Huanchaco, para Sergio Alan, para Gafito, Pitín, Robert, Conejo, el Mil Amores.
2: Que te quiera cariñito.
0: De parte de su amigo, el

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27: Saludos de mi

Para la gente de Funeraria, Funeraria Torres. A Raúl Sánchez. Saludos para Tamalón. Bueno, para acá nos han indicado el saludo entonces para nuestro querido amigo Raúl Sánchez. Saludos para Tamalón. Me cuentan que han tenido su...

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bienvenidos, señoras y señores, a esta secuencia maravillosa. Claro que sí, cumbia de hoy, cumbia de siempre. Vamos a retornar con más. Recuerda que estamos anotando, estamos escribiendo para el día sábado. Este sábado se va nuestro segundo televisor.

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El día sábado tenemos el sorteo. Ya el sorteo del siguiente televisor adicional de los diferentes regalos que tenemos para papito en su día. Recuerda que este 21 celebramos juntos el Día del Padre. Y hay muchas sorpresas, tiene que haber muchas sorpresas para él. Como decía mi querido amigo Edgar, ¿cómo es, no? Nos había puesto un ejemplo, me dice ¿cómo es en los colegios, no? Cuando se acerca el Día de la Madre,

0: dos meses te hacen recordar, ¿no? Que tienes que dar la cuota y todo eso. Cuando se llega el día del padre, hasta ahora no piden nada.
1: Viene la tristeza larga, de tanto venir andando.
0: ¿Qué te podemos decir, mi estimado Edgar Saldaña?
1: Pero somos tan...
0: No te preocupes, te va a caer tu regalazo.
1: Es que creció con el siglo, con tranvía y vino tinto.
0: Bueno, pero aquí no. Aquí también pensamos en ellos, ¿ya? Aquí también estamos con nuestros queridos y estimados oyentes que siempre escuchan los programas de la radio, que siempre...

A medida que ha pasado esto, no sé, nos podemos regalar nosotros mismos, ¿no? Por ejemplo, Cyborg, ¿qué te podría regalar tú, por ejemplo? A propósito, Cyborg, ¿y eres papá?

0: bien.
1: Teníamos por ahí alguna intriga, ¿no? Claro. Tu sangre, no, no está de más preguntar, ¿no? Claro, Saibor.
2: Tu silencio y tu tiempo.
1: Como te decían el papi, ahora entendí que es solo papicarte. Claro. No nos vamos a meter en tu vida, Saibor. Bueno, ¿qué se puede hacer? ¿No te puede dar hijo?

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0: Teodora Ramírez. Vamos, vamos, déjanos tus datos por acá de tu esposo. Aquí la vamos a anotar. Gracias por la sintonía.
1: Si me invitas a bailar,
0: frecuencia 100.
1: Yo te voy.

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Esa es buena, esa es buena. Macarrones rellenos. Me han dejado como, no sé, algo anonadado. Jamás en mi vida he escuchado algo así. Hola, ¿qué tal? Buenas tardes, un saludo para la Orquesta Rítmica Fuerza del Norte, Ricardo Guerrero, la gente del Porvenir, claro que sí, saludos.

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1: Allá, estamos de cumpleaños.
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1: La listadora dice que se va temprano a casa, dice. Tiene pereza. Están de cumpleaños. ¿Quién está de cumpleaños? No, no nos ha dejado acá el nombre. Luis Alberto. ¿Sí?
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1: Bueno, de igual manera, todo lo que cumple años el día de hoy. A seguir pasando la chévere. En el segundo día de la semana, tú también. Tú también responde. Frecuencia 100 y Radio Mix.

aniversario, el gran Wilson Benítez. Este domingo celebramos el Día del Padre también. Claro que sí. Y por supuesto será en el Estadio Chan Chan, junto a Antología, Max Salvador, la banda Otuzco Star, Éxtasis del Amor. 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Este domingo 21 a partir de las 12 en punto de la tarde. No se pueden perder el festival gastronómico con todas las comidas típicas para que puedan disfrutar de principio a fin. Ya lo saben, este domingo 21, 12 en punto de la tarde en el Estadio Chan Chan. Falta poquito nada más ya para empezar esta gran producción espectacular por el aniversario número 17 de Wilson Benítez, que pasado mañana lo tendremos aquí en la radio. Claro que sí, estamos en plena coordinación con mi querido Alan Inversiones. Que está a dieta. La pregunta es, ¿para qué? Y me dice sociedad, lo sabes, que no podemos hacer desarreglos.

0: por la sintonía, muchas gracias. Y hasta nuestra próxima edición.
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0: clip de tu canción favorita al 948-000-593. 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
1: Muy buenas tardes acá, siempre escuchando la buena presión de la mejor radio, Frecuencia 100, mi radio, mi para toda la vida. Ahí estamos con harta boya, Eddie, a full, full, harta boya con Frecuencia 100. Mi WhatsApp pedido es, ahora vete ya, sabido sensual. A full boya, Eddie Rodrigo y sus cumbias.
2: Buena,
1: Eddie.

0: stock disponible, habilitado ya, 94-80-005-93. Bueno, pues empezaremos a complacer con sus canciones, con los pedidos musicales, como todas las tardes. Súbele volumen a tu equipo, porque a partir de estos momentos empezamos.
1: Muy buenas tardes, Frecuencia 100 y Radio Mix para toda la vida. Mi nombre es Antonio y quisiera pedir una canción de los Yoshi, Tonta. Quisiera mandar saludos para mis tres hijitos, Dayana, Sarita y Diego. Muchas gracias, Frecuencia 100 y Radio Mix para toda la vida.

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1: Esa es tu respuesta contundente y ganadora. Bueno, recuerda que vas a continuar anotándote, inscribiéndote. O de repente simplemente tienes que anotar a tu papito, a tu hermano, a los que hasta el momento no se han inscrito para nada. Luego que todas las personas ya se han inscrito, se han anotado durante toda esta super campaña, también están concursando para el sorteo del día sábado a partir de las 10 en punto de la mañana, que tenemos también el ranking. ¿Ya? Lo vamos a dejar en buena compañía. Ya viene por acá Milton Orbeoso. A continuación.
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1: Bueno, sigue disfrutando de la música de la radio hasta el día de mañana. Viene Milton.

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0: bonita canción. Bienvenidos, 5 de la tarde con 5 minutos. Listo, como cada tarde, ¿eh? ¡Ah, hermano! Para la gente que ya está disfrutando del programa, ahí en casita, en el centro comercial, la gente del volante, arrasando en sintonía, siempre, siempre con frecuencia. Donde estés, donde te encuentres.
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0: Hasta las 9. Vive la vida, nunca es tarde.

Saludo para Rosa Verónica Azabache. Buena Rosita. ¡Sí! ¡Coño! ¿Qué tal Veneno, ah? ¿Qué tal Veneno? Peligroso. Somos Imperial y por supuesto también con toda la inscripción para el Día del Padre. Se viene una campaña espectacular. Sí. Por supuesto, el segundo sorteo para ti, papá. Que te mereces eso y mucho más. Este sábado es nuestro segundo sorteo. ¿Qué tenemos? Te cuento. Te cuento lo que tenemos para ti, papito. Bueno, ya salió el primer televisor.

0: muchos premios más. A todos los papitos en su día.
1: Hasta luego,
0: el 27 7771 9480.

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Ella la firme. Ah, tranquila. Tranquila, por favor. Sé que tiene la firme. Ah. Haga mucho escándalo. La mande. Grupo 5. Por aquí están escribiendo a Papito. Me dice, Mito, por favor, anótalo, escríbelo. Ojalá tenga suerte de ganar el día sábado. Claro. Jorge Polo Álvarez, gente del Porvenir. Sí. Suerte, suerte. Ah, la gente que está disfrutando del programa a esta hora de la tarde. Siempre con la mejor frecuencia, sí, en la radio de tu vida. La number one en todo, donde esté, donde te encuentres. Ya sabes que la única respuesta para ganar, frecuencia 100, en el primer lugar en sintonía. Este domingo 21 estamos en el Villazán, cantonazo por el Día del Padre. A Natalie Ramírez, Supergrupo, a May Hermanos, Azucena Calvay, Los Tigres de la Cumbia, Los Reales Campesinos, Luchito Granda. Feliz día, papá, en el Villazán. Vamos a continuar. 6 en punto de la tarde. Recuerda que estamos presentando la 10 que manda, la 10 principales del día. Hoy martes. Donde estés, donde te encuentres,

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0: ¡Atención, Trujillo! 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Esto se llama No me dejes herido. Pídela así.
1: ¡Caribeño!
0: No me dejes herido. Suena en la número uno de tu...